Hola a todos, soy Luis Bizuete y estáis escuchando Un Poco de Todo y Algo Más. ¡Qué alegría, qué energía y qué placer enorme estar aquí una semana más abriendo las puertas de este rincón del dial! Espero que hayáis tenido una semana fantástica y si ha tenido sus nubarrones, olvidaos de ellos los próximos minutos porque aquí vamos a llenarnos de luz, de nostalgia, de historias con suspense, buena música y de las mejores vibraciones. Hoy quiero arrancar el programa contándoos una pequeña historia de superación y genialidad de un hombre que cambió la historia del cine. El gran Walt Disney. Antes de levantar su imperio, cuando era un joven lleno de sueños, Walt fue despedido de su primer trabajo en un periódico local. ¿Sabéis cuál fue el motivo que le dio su jefe? Le dijo textualmente que carecía de imaginación y que no tenía buenas ideas. ¡A Walt Disney! Cualquiera se habría venido abajo, pero él sonrió, guardó sus lápices y decidió que nadie iba a definir su talento. Poco después creó a Mickey Mouse y el resto, bueno, el resto ya es historia. ¿Y por qué os cuento esto hoy? Porque a veces nos topamos con opiniones o baches que intentan frenarnos, pero la última palabra siempre la tenemos nosotros. La actitud lo es todo. Hoy venimos a demostrar que con optimismo, una buena sonrisa y con un poco de paciencia ante los baches, no hay meta que se nos resista. Preparaos, poneos cómodos, subid el volumen del receptor, porque hoy tenemos un menú de lujo. ¡Comenzamos!

Hoy os voy a pedir un favor muy sencillo. Da igual si estáis en el coche, cocinando o simplemente descansando en el sofá. Dejad por un momento los problemas del día a día a un lado. Vamos a hacer de nuevo un viaje nostálgico hoy en una mítica serie de televisión. Nos vamos a ir directos a la España de finales de los años 70. Situaros en un comedor de cualquier casa de aquellos años finales de los 70, aquel salón con muebles de madera, el televisor de tubo que tardaba unos segundos en encenderse mientras parpadeaba la pantalla, y ese ritual, la familia reunida alrededor de la mesa esperando a que empezara uno de los grandes momentos televisivos de la semana. No había mandos a distancia, no había plataformas digitales ni teléfonos móviles que nos distrajeran, solo un par de canales de televisión. Si te perdías el capítulo, te lo habías perdido para siempre y nadie, absolutamente nadie, se lo quería perder. Hoy vamos a recordar una serie que no solo fue un éxito de audiencia, fue un auténtico fenómeno social. Hoy el programa huele a pólvora, a tierra mojada, a caballos y a libertad. Nos echamos a la montaña para recordar con toda la nostalgia las aventuras de un bandolero de la televisión de aquella época, Curro Jiménez. Algunos recordaréis la sintonía de esta serie con ese arranque de guitarra flamenca y vientos galopantes que a muchos les hacía levantar la cabeza y se quedaban atónitos mirando el televisor. ¡Oh, my God! Es escuchar estos acordes y uno se traslada a aquellas veladas de televisión familiares, ¿verdad? Incluso te entran ganas de salir a cabalgar por las montañas por donde pasaban aquel grupo de bandoleros, aunque sea mentalmente. Corría el mes de diciembre de 1976 cuando se estrenó en Televisión Española, la única que teníamos entonces. Este país estaba viviendo momentos de cambio, de mirar al futuro con timidez y esperanza, y de repente, los domingos por la noche, las calles se quedaban completamente desiertas. Parecía que jugaba el Barça contra el Madrid, pero no, el que llegaba era él, el actor Sancho Gracia metido en la piel de Curro Jiménez. Fijaos qué personaje tan peculiar. Curro no era un criminal, era un hombre llano, un barbero de Cantillana que por un problema de honor con el alcalde de su pueblo se ve obligado a huir y a echarse a las montañas. Era el héroe del pueblo, un Robin Hood con acento andaluz y patillas largas que robaba a los ricos terratenientes y defendía a los más humildes, plantándole cara a la injusticia y más adelante a las mismísimas tropas de Napoleón durante la Guerra de la Independencia. El actor que interpretaba a Curro Jiménez fue Sancho Gracia, sin duda uno de aquellos que desbordaba un gran carisma y muy arrollador. Tenía una mirada noble que combinaba con una sonrisa pícara y junto con esa testosterona del Aladín de la justicia para los más humildes. Las madres suspiraban en el salón, los padres asentían con respeto y admiración y los niños, bueno, los niños algunos recuerdan que se volvían locos. ¿Quién de los que estáis escuchando de aquella época no se puso un día una manta al hombro simulando la capa de Curro y se puso a dar saltos por encima de los cojines del sofá? Éramos felices con muy poco. Pero claro, un buen capitán necesita una buena tripulación y Curro Jiménez no estaba solo en las montañas. Tenía a su lado a una banda que era puro arte y que forma parte de la historia de las vidas de las gentes de aquellos años. Primero, cómo no acordarse del estudiante interpretado por Pepe Sancho. Él era el guapo del grupo, el culto, el refinado. Iba siempre impecable, sabía leer, cosa que en aquella época era un lujo. Y tenía esa labia y esa elegancia que volvían locas a las chicas de los pueblos por los que pasaban. El estudiante le daba el toque de clase a la banda de bandoleros. Luego teníamos al fraile encarnado por Paco Algora, ese hombre de fe que había colgado los hábitos, pero no la moral, que aportaba la cordura, el consejo sabio y la paz cuando los ánimos se encendían en la cueva. Y guardo para el final al alma de la fiesta, un personaje que le robó el corazón a grandes y a pequeños, el mismísimo Algarrobo, interpretado por Álvaro de Luna. Pedazo de personaje, el Algarrobo era el gigantón, bonachón, bruto para la pelea, pero con un corazón que no le cabía en el pecho. Siempre pensando en comer, siempre con una sonrisa ancha en la cara y una lealtad a Curro que rompía moldes.
Álvaro de Luna hizo de ese bandolero alguien especial de las casas de aquellos años. Aquella serie nos regalaba algo que hoy escasea en la televisión, la desconexión total y la aventura con mayúsculas. Estaba rodada en escenarios naturales preciosos en la Andalucía más profunda y salvaje, con una fotografía que parecía de cine. Cada capítulo era una película en sí misma. Había tiros de trabuco, persecuciones a caballo que te dejaban sin aliento, rescates en el último segundo y promesas de amor que se sellaban con una mirada antes de que el héroe tuviera que volver a huir hacia la puesta del sol. Pero lo más bonito de recordar a Curro Jiménez hoy aquí con vosotros, lo verdaderamente mágico, es el recuerdo de con quién compartíamos esos momentos. Seguro que muchos estáis acordando ahora mismo de vuestro padre, que no soltaba el cigarrillo viendo la televisión, o de vuestra madre, que aprovechaba los anuncios para ir corriendo al lavabo, o de aquel abuelo que se quedaba medio dormido en la butaca, pero despertaba de golpe en cuanto sonaba el primer disparo en la montaña. Nos acordamos del bocadillo de nocilla o de chocolate que nos cenábamos pegados a la pantalla con los ojos abiertos como platos, soñando con ser libres, valientes y generosos como los hombres de Curro Jiménez. Este apartado del programa quizás es la fuerza de la radio y de la nostalgia bien entendida. No es echar de menos el pasado con tristeza, sino recordar con una sonrisa ancha que fuimos parte de una época maravillosa. Hoy tenemos cientos de canales, pantallas planas gigantescas y tecnología que nos permite ver lo que queramos cuando queramos. Pero se ha perdido ese ingrediente tan especial, el saber que exactamente a la misma hora todo tu bloque de pisos, todo tu barrio estaba viendo y sintiendo lo mismo. Éramos una gran comunidad unida por una sintonía de guitarra. Amigos, nos toca ir bajando de la montaña por hoy. Dejamos a Curro, al algarrobo y al estudiante cabalgando libres por los caminos de ronda, ocultos en su cueva, esperando la próxima aventura. Nos quedamos con el recuerdo de aquellos años tan entrañables que compartimos juntos muchas personas. Y ya sabéis que la nostalgia os acompañe siempre con una sonrisa.

Hoy os presentamos el enigma de la maneta de Sant Just Desvern. La noche del 31 de octubre tiene una vibración extraña. En Cataluña le llamamos la nit de la castañada, en otros lugares la víspera de todos los santos. Es esa frontera invisible donde los vivos juegan a recordar a los muertos. Pero el 1 de noviembre del 2004, en el pacífico y acomodado municipio de Sant Just Desvern, a las afueras de Barcelona, la muerte no fue un juego, no fue un disfraz. Era la madrugada, el camión de la basura hacía su ruta habitual por las calles silenciosas, flanqueadas por torres residenciales y árboles que perdían sus hojas. Cerca de unos contenedores grises, algo no encajaba. Una maleta vieja, pesada, abandonada como si fuera un mueble viejo. Un desecho más, pensaron los del camión de la basura. Pero al acercarse, el olor se adelantó a la vista. Un olor denso, ferroso, inconfundible. Al abrir el cierre, la luz de las farolas iluminó el horror. No había ropa en su interior, había carne. Había un cuerpo humano, o al menos la mitad de uno. Era una mujer seccionada limpiamente por la cintura, como si un mago macabro hubiera hecho el truco de la caja, pero se hubiera olvidado de pronunciar las palabras mágicas para devolverle la vida. Comienza la investigación del que sería uno de los crímenes más perturbadores de la crónica negra catalana. Bienvenidos al Jardín de las Sombras. Para entender el horror debemos viajar unos kilómetros hacia el sur, hacia la costa de Tarragona, a un pueblo llamado Roda de Barà. Allí en el mar Mediterráneo golpea con monotonía los acantilados. Y allí, en una gran torre residencial, se cruzaron los caminos de dos compatriotas que habían cruzado el Océano Atlántico buscando un futuro. Ella se llamaba Elena, tenía la mirada limpia, trabajadora, silenciosa, se encargaba de las labores domésticas de la casa, limpiaba las ventanas, pulía los suelos, ordenaba los secretos de una familia que no era la suya. Él se llamaba Gilberto, de 51 años, su calvicie incipiente, su mirada esquiva y sus manos callosas eran su carta de presentación. Gilberto era el jardinero. Imaginemos la escena durante los meses previos, Elena limpiando los cristales desde el interior, Gilberto al otro lado del vidrio, cortando las ramas secas, cuidando las flores, dos ciudadanos paraguayos en una tierra extraña. Los Mossos de Escuadra, la policía catalana, no tardarían en descubrir que entre ellos había algo más que una simple relación de compañeros de trabajo. Compartía la nostalgia de la patria, el idioma guaraní, la intimidad y, según las sospechas policiales, una relación sentimental oculta tras los muros de aquella finca. Pero las relaciones que crecen a la sombra a veces se pudren desde la raíz. La noche del 31 de octubre, mientras el resto del país comía castañas y panellets y encendía velas a sus difuntos, en la casa de Roda de Barà se desató una tormenta silenciosa. Nadie escuchó gritos, nadie vio nada. Los investigadores reconstruyeron las últimas horas de Elena. Las hipótesis apuntan a una discusión, una de esas disputas donde los celos, el control o el miedo al rechazo se vuelven letales. Se cree que Gilberto se acercó a ella. No hizo falta un arma de fuego. Sus manos de jardinero, acostumbrados a arrancar las malas hierbas de la tierra, se cerraron alrededor del cuello de Elena. Un estrangulamiento mortal, un minuto, dos minutos, tres minutos, hasta que los ojos de Elena dejaron de reflejar la luna de Roda de Barà. El cuerpo de Elena quedó tendido en el suelo de la majestuosa torre. Gilberto estaba solo frente a su obra. ¿Qué pasa por la mente de este personaje en ese instante? No huyó, no llamó a la policía llorando arrepentimiento. Su mente, fría como el suelo de Tarragona en noviembre, empezó a trabajar en una solución de jardinero, en un cultivo sin suelo para deshacerse del problema. Y entonces miró sus herramientas, las herramientas con las que cada día daba forma a los arbustos.
serruchos, podadoras, hachas de mano, instrumentos diseñados para cortar la madera, para quebrar los tallos, para separar la vida vegetal de la muerte. Los forenses determinaron que el corte que dividió el cuerpo de Elena por la mitad no fue torpe, fue un trabajo meticuloso. Gilberto seccionó el cadáver en dos partes para que encajara perfectamente en el espacio confinado de una maleta de viaje. Imaginen el escenario, el olor a sangre mezclado con el abono del jardín, el sonido del metal cortando hueso en mitad de la noche de los difuntos, una carnicería ejecutada con la paciencia de quien poda un rosal. Una vez introducido el cuerpo en la maleta, Gilberto la subió a un vehículo. Condujo por la autopista AP7 hacia el norte, dejando atrás Tarragona, adentrándose en el área metropolitana de Barcelona. Pasó de largo los bosques oscuros. ¿Por qué no la enterró en la montaña? ¿Por qué no la arrojó al mar? Decidió dejarla allí, en Sant Just Desvern, al lado de unos contenedores a la vista del mundo. Como si quisiera deshacerse no solo de una prueba, sino de un recuerdo que ya pesaba demasiado. Y después de abandonar la maleta, Gilberto desapareció. Cuando los Mossos de Escuadra identificaron el cuerpo de Elena gracias a las huellas dactilares y las denuncias de su entorno, el primer nombre en la lista negra fue el del jardinero. Al acudir a la finca de Roda de Vara el jueves siguiente al crimen,

ciudad con una tranquilidad pasmosa, como si fuera un turista más, como si sus manos no olieran todavía al metal y a la tierra de Roda de Bará. Pero a los ojos del área de la investigación de la región metropolitana del sur, los mozos ya lo tienen localizado en la Carré Muntaner y al pronto le gritan: ¡Al suelo, mozos de escuadra, no se mueva! Gilberto no se resistió, no gritó, dejó que las esposas de acero frío se cerraran sobre sus muñecas, las mismas muñecas que una semana antes sostenían la sierra que dividió a Elena. Su rostro, fotografiado poco después, mostraba una impasibilidad perturbadora, la mirada vacía de quien ya ha aceptado su destino o de quien habita en una realidad diferente a la nuestra. El caso parecía cerrado. Tenían al sospechoso, tenían el arma del crimen, sus propias herramientas, tenían el móvil de la pasión y los celos en una relación clandestina. Gilberto fue procesado y juzgado por la justicia. Sin embargo, cuando los focos de la prensa se apagaron y el veredicto dictó sentencia, los verdaderos misterios del crimen de la maleta quedaron flotando en el aire de Saint-Just-des-Verts, como la niebla de otoño que nunca termina de disiparse. ¿Por qué Saint-Just-des-Verts? Gilberto trabajaba en Roda de Bará y fue detenido en Barcelona. ¿Qué le unía ese punto exacto a esos contenedores de basura? ¿Fue una elección al azar o la maleta iba dirigida a alguien que vivía en esa misma calle? Un mensaje silencioso que nunca llegó a descifrarse. Y hay un detalle aún más perturbador que los investigadores susurran en privado. El corte del cuerpo de Elena fue demasiado perfecto para un simple jardinero. La precisión milimétrica, la ausencia de desgarros caóticos que suelen cometer los asesinos presos del pánico, plantea una duda incómoda. ¿Era realmente la primera vez que Gilberto utilizaba sus herramientas para dividir los restos de un ser vivo? ¿O el jardín de Roda de Bará escondía otros secretos que la tierra y el tiempo se encargaron de devorar para siempre? Gilberto se llevó las respuestas a la celda. Elena se llevó los secretos a la tumba. Y a nosotros nos queda la certeza de que a veces la persona que cuida las flores, la que riega la tierra para que la vida crezca, es la misma que espera pacientemente a que caiga la noche para podar la existencia de raíz. Buenas noches y tengan mucho cuidado con quien cuida de su jardín.

Hoy os traigo una de esas canciones de nuestra vida que alimenta el alma, llena de talento, de giros inesperados y de una música que te acaricia el corazón desde los primeros acordes. Viajemos en el tiempo para subirnos a un tren muy especial, un tren que viaja a medianoche y que tiene un destino maravilloso, el estado de Georgia. Sí, amigos, os hablo de ese himno absoluto de la música soul, Midnight Train to Georgia, del grupo musical de Atlanta Gladys Knight and the Pitts. Preparaos, porque el viaje musical de hoy tiene de todo: aeropuertos, llamadas telefónicas improvisadas, actrices famosas y sobre todo una lección hermosa sobre el amor y el apoyo mutuo. ¡Arrancamos! Para entender cómo nació esta maravilla de canción tenemos que viajar a principios de los años 70 y conocer a su creador, un cantautor llamado Gene Bartley. Una noche, Gene decidió llamar por teléfono a una amiga suya muy famosa. ¿Quién era? Nada más y nada menos que la actriz Farrah Fawcett Majors, que en ese momento estaba empezando a salir con el actor Lee Majors, el famoso hombre de los 6 millones de dólares. Farrah contestó el teléfono y mientras hablaban de sus cosas le comentó a Gene que estaban preparando las maletas. Gene, curioso, le preguntó: ¿y a dónde te vas? Ella, con toda la naturalidad del mundo, le respondió: me voy en el avión de medianoche a Houston a visitar a mis padres. ¡Oh, my God! A Gene se le encendió la bombilla al instante. Esa frase, el avión de medianoche a

Houston se le quedó grabada en la mente. Tenía tanta música y tanta poesía que en cuanto colgó el teléfono se sentó con su guitarra y en apenas 45 minutos escribió una canción preciosa sobre una chica que deja a Los Ángeles para volver a su tierra natal. Y sucede que el hombre que la ama tanto, al enterarse que ella se marcha, decide dejarlo todo y seguirla hasta donde haga falta. La canción original no se llamaba Tren de Medianoche a Georgia, sino Midnight Flight to Houston, el avión de medianoche a Houston, y no era una canción soul, sino un tema con un estilo mucho más country. A veces, el destino juega sus cartas de forma curiosa. Gene grabó su versión country, pero no pasó gran cosa. Poco después, un productor musical pensó que la canción tenía mucho potencial para otro cantante de soul llamado Stacy Houston, que por cierto, era la madre de la legendaria Whitney Houston. Cissy escuchó el tema y le encantó, pero le puso una pequeña condición al compositor. Le dijo, «Mira, Gene, la canción es preciosa, pero mi familia es de Georgia y nosotros no viajamos en avión, somos más de tren. ¿Te importa si cambio el avión por un tren y Houston por Georgia?» Gene dijo que no había ningún problema. Cissy grabó su versión como «My Night Train to Georgia». Y aunque no fue un éxito gigante, dejó la pista perfectamente preparada para que entraran en escena nuestros verdaderos protagonistas de hoy. Ellos se llaman Gladys Knight and the Pigs. Cuando Gladys Knight y su grupo de Pigs escucharon la canción, supieron que estaba hecha a su medida. Y aquí vale la pena detenerse un segundo para hablar de este grupo tan fantástico. Gladys Knight es sin duda una de las voces más prodigiosas, cálidas y elegantes de la historia de la música. Pero es que The Pigs no eran unos simples coristas que se quedaban quietos al fondo del escenario. Eran parte de su propia familia. El grupo lo formaban su hermano Bubba y sus hermanos y sus primos Edward y William. Los Pigs eran famosos de todo el mundo por dos cosas: por sus armonías vocales perfectas y por sus coreografías milimétricas. Verlos en televisión era un auténtico espectáculo. Se movían al unísono, imitaban el sonido y el movimiento de un tren con el cuerpo y respondían a la voz de Gladys con una complicidad que solo se tiene cuando te has criado cantando juntos desde niños. Cuando entraron al estudio para grabar My Night Train to Georgia en 1973, Gladys Knight quiso darle un enfoque muy humano a la letra. La canción nos cuenta la historia de un hombre que fue a Los Ángeles persiguiendo el sueño de ser una gran estrella, pero el mundo del espectáculo es duro y la ciudad a veces es fría y competitiva. Al final, el hombre decide renunciar a su sueño y volver a su vida sencilla en Georgia porque prefiere ser un pez grande en un estanque pequeño. Y aquí viene lo bonito, amigos. La genialidad de la canción está en la perspectiva de ella. Gladys canta desde el punto de vista de la pareja que se queda con él. Ella dice que no le importa que él haya fracasado en Hollywood, porque su amor está por encima de cualquier éxito material. Y como dice la letra, prefiero vivir en un mundo que vivir en el mío sin él. ¡Qué declaración de amor tan maravillosa! Hay una anécdota sobre la grabación de los coros. Se cuenta que mientras Gladys grababa la voz principal, los Pigs estaban en el micrófono de al lado improvisando esos famosos ecos que hoy todos conocemos cuando Gladys cantaba. Se va el tren de medianoche a Georgia, los Pigs respondían haciendo el sonido de una locomotora. Chuchu, chuchu. Al principio lo hacían como casi una broma para divertirse en el estudio, pero el productor se dio cuenta de que este juego de voces tenía una magia tremenda y decidió dejarlo en la mezcla final. Y menos mal que lo hizo, porque hoy es imposible escuchar la canción sin hacer chuchu con ellos. La combinación fue pura dinamita, la voz madura, rota y llena de sentimiento de Gladys, unida al ritmo juguetón, los vientos elegantes y las respuestas de los Pigs convirtieron la canción en un éxito descomunal. Llegó al número uno de las listas de éxitos, ganó un premio Grammy y se convirtió para siempre en la canción insignia del grupo. Lo hermoso de este tema y la razón por la que os la traigo hoy con tantas ganas es que es una canción que te abraza. Nos habla de que está bien cambiar de rumbo, de que fracasar en un proyecto no significa fracasar en la vida y de que el verdadero éxito no es la fama ni el dinero, sino tener a alguien que te dé la mano y te acompañe en el viaje de vuelta a casa.
Así que, amigos míos, subid el volumen de la radio, dejaros llevar por el ritmo y preparad vuestros mejores pasos de baile. Aquí están Gladys Knight de Pitt y su legendario Midnight Train to Georgia.

¿Os habéis parado a pensar alguna vez en la prisa que lleva la gente? Caminamos por la calle mirando el suelo o la pantalla del teléfono y parece que los demás son invisibles. Parece que los demás son solo bultos que molestan en la acera. Pero lo malo no es que te empujen al andar. Lo malo, lo verdaderamente peligroso, es cuando la gente toma decisiones importantes en la vida sin mirar a los lados. Cuando alguien desde su casa o desde su mesa de oficina mueve una pieza, cambia de opinión, rompe un trato y le da exactamente igual a quien se lleva por delante. Hablemos de esa clase de personas, una especie que cada vez abunda más. Los científicos los llamarán de muchas formas, pero en la calle los conocemos bien, son los yoístas. El yoísta es muy fácil de reconocer. Su vida se resume en tres frases o fases. Primero yo, segundo yo, y si queda algo de tiempo o de dinero, para mí otra vez. No es que sean monstruos de película, no. Son personas normales que compran el pan, que te saludan en el ascensor, pero que tienen el corazón anestesiado. Viven metidos en una burbuja donde solo importan sus ganas, sus caprichos y sus beneficios. Y el resto del mundo, bueno, el resto del mundo ya se apañará. Lo que me da pena de todo esto, lo que me hace rebelarme por dentro, es el daño que hacen. Un daño que muchas veces no se ve a simple vista, porque no deja heridas en la piel, pero que te rompe por dentro. Hablo del daño que le hacen a las ilusiones de los demás. A veces pensamos que una ilusión es una tontería de niños, pero no, no es verdad. Las ilusiones son las cosas más serias que tenemos los seres humanos. Una ilusión es ese proyecto en el que llevas pensando meses, ese trabajo por que te prometieron y porque te estás dejando la piel. Esa pequeña meta que te ayuda a levantarte de la cama cada mañana cuando estás cansado o cuando van las cosas mal. La ilusión es la gasolina del alma. Sin ella nos convertimos en robots y de repente aparece el yoísta. Llega con sus prisas, con su egoísmo, con su soberbia y toma una decisión. Una decisión que a él no le cuesta nada, que se decide en un minuto. Decide que ya no le interesa cumplir su palabra. Decide que va a cambiar los planes porque a él le viene mejor de otra manera. Y con ese gesto tan simple, con esa firma o con ese mensaje de WhatsApp, le rompe el sueño a otra persona, desinfla un globo que al otro le había costado la vida llenar. Y si vas y le dices, si intentas explicarle el daño que ha hecho, se encoge de hombros y te dice, bueno, no te lo tomes así, son cosas que pasan. O te dice, es que yo tenía que mirar por lo mío, miran por lo suyo, claro. Pero se olvidan de que lo suyo no da derecho a pisotear lo de los demás. A mí, lo que más me asombra de esta gente es su ceguera. Es una ceguera muy rara, porque ven perfectamente el dinero, ven perfectamente el éxito, ven las oportunidades, pero son totalmente ciegos para el dolor ajeno. No se dan cuenta o no quieren darse cuenta de que detrás de cada persona hay una historia. Detrás de ese compañero al que le han quitado el puesto con una mala jugada, había una familia y un montón de noches sin dormir. Detrás de ese amigo al que han dejado de lado porque ya no le resulta útil, había un cariño sincero y limpio. Detrás de ese proyecto que han cancelado por puro capricho, había meses de trabajo, de esfuerzo y de esperanza. Pero el yoísta, la gente es como los vasos de plástico, los usan mientras tienen sed y cuando se vacían los tiran a la papelera. No piensan si el vaso siente, si padece o si se queda roto en el fondo del cubo. Y es triste, es muy triste ver cómo se van quedando el mundo cuando dejamos que manden los yoístas. Se queda un mundo frío, un mundo desconfiado, donde la gente tiene miedo de tener ilusiones porque sabe que en cualquier esquina puede aparecer alguien que se la rompa por puro egoísmo. ¿Qué nos queda cuando nos quitan las ganas de esperar algo bueno del mañana? Cuando te roban una ilusión de esa manera tan injusta, te quedas vacío.
te dan ganas de tirar la toalla, de cerrar la puerta y decir, se acabó, no vuelvo a confiar en nadie, no vuelvo a poner el corazón en nada. Y ese es el verdadero crimen de los egoístas, que vuelven desconfiados a los buenos. No os engañéis, aunque parezca que el egoísta siempre gana, aunque parezca que se sale con la suya y que la vida le sonríe, eso no es del todo verdad. La vida es muy larga y el tiempo es un juez muy silencioso, de esos que no hacen ruido al caminar, pero que nunca se equivocan de dirección. El yoísta se cree el más listo de la clase, se mira al espejo y se ve grande, fuerte, triunfador. Piensa, mira qué bien me va, hago lo que quiero, paso por encima de quien haga falta y nadie me pide cuentas. Pero se equivoca de medio a medio. Porque el que vive pensándolo solo en sí mismo acaba construyendo una jaula de oro. Sí, tendrá todo lo que quería, habrá conseguido sus objetivos, pero estará metido en una jaula donde solo cabe él. El egoísta termina viviendo completamente solo. Nadie le querrá de verdad, porque todos sabrán que en cuanto las cosas se pongan difíciles, él mirará por lo suyo y dejará a los demás tirados. Nadie le regalará una sonrisa sincera ni un abrazo de los que curan las heridas del alma. Tendrá socios, tendrá conocidos, tendrá gente que le tema o que le interese estar a su lado, pero no tendrá nunca ni respeto ni cariño. No tendrá nadie que le quiera por lo que es, sino por lo que pueden sacar de él. Y cuando te vas haciendo mayor, cuando la vida se vuelve de noche y necesitas una mano que te sujete, el dinero y el éxito no te dan la mano. Las decisiones egoístas no te abrigan. Lo único que te abriga es el cariño que has ido sembrando por el camino. Y el yoísta solo sembró espinas. A los que estáis escuchando al lado del transistor o del ordenador, o a los que alguna vez os han roto un sueño, os quiero pedir un favor esta noche. No os volváis como ellos. Sé que dan ganas. Sé que cuando te pagan con una patada después de haberlo dado todo, te entran ganas de decir, a partir de ahora voy a ser un egoísta yo también. Voy a ir a lo mío y que se hunda el mundo. Es una reacción humana. Es el escudo que nos ponemos para que no nos duelan más los golpes. Pero no cometáis este error. No dejéis que los yoístas os cambien vuestra forma de ser. No permitáis que os roben la bondad, ni la empatía, ni las ganas de hacer las cosas bien. Si nos volvemos todos egoístas por miedo a que nos hagan daño, entonces habrán ganado ellos. Si dejamos de respetar las ilusiones de los demás, el mundo se convertirá en una selva insoportable. Cuidar la ilusión de otra persona, fijarse en si nuestras decisiones pueden hacer daño a alguien y dar un paso atrás si vemos que vamos a pisar el corazón de otro, eso no es ser tontos. Eso es de ser grandes. Eso es de tener una dignidad que no se compra con todo el dinero del mundo. Dejemos que los yoístas sigan corriendo en su carrera hacia ninguna parte. Dejemos que se queden con el primer puesto, con las medallas de plástico y con las sobras. Nosotros vamos a seguir a lo nuestro, a mirar a los ojos a la gente, a cumplir la palabra dada, a cuidar los sueños de los que caminan a nuestro lado. Porque al final del viaje, cuando se cierran las cortinas y nos toque hacer las cuentas con nosotros mismos, lo único que nos dará paz será saber que pasamos por este mundo intentando hacer la vida un poquito más fácil a los demás, o al menos no haciéndosela más difícil.

Como siempre, fue un placer navegar por las ondas y gracias eternas a mi compañero en la parte técnica del programa, Jordi Udina. Y así, casi sin darnos cuenta, nos toca ir recogiendo el campamento por hoy. Eso sí, antes de bajar el telón, no me resisto a despedirme sin dejaros una última sonrisa en la cara. Estaba leyendo el otro día una de esas noticias surrealistas que te hacen pensar que el mundo es un lugar maravillosamente loco. Resulta que en un pequeño pueblo, la policía recibió una llamada de emergencia de una mujer mayor que aseguraba que un intruso peludo y con un antifaz se había colocado en su cocina y se estaba comiendo toda su tarta de manzana. Cuando llegaron los agentes con las sirenas puestas y listos para la acción, se encontraron a un pequeño zorro completamente empachado, tumbado boca arriba en el sofá, durmiendo la siesta con la barriga llena de tarta. El animal ni se inmutó con la policía, simplemente los miró como diciendo, valió la pena. Y así es que, amigos míos, la vida es demasiado corta para no comernos la tarta, para no reírnos de lo absurdo y para no abrazar cada momento de felicidad que se nos presente. Mil gracias por estar ahí, por vuestro cariño, por vuestra fidelidad y por hacer que cada semana este rincón tenga sentido. Cuidaos mucho, sonreíd a la vida y recordad, volveremos con más sorpresas, más historias y, por supuesto, con un poco de todo y algo más. Un abrazo de parte de quien nos habla, Luis Bizuete. Muchas gracias y hasta pronto.

Són les 12 del migdia. 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

0: A tocar con la guitarra, he podido ver el cuaderno con las notas, la funda a cuadros y aquella guitarra con colores de eléctrica, pero que no lo era. Se puede decir que me ha venido hasta su olor. Ah, la memoria olfativa también es importante a vegades. Digo, José, en el programa decías que se ha perdido aquello de dedicar canciones por la radio, y es verdad. Tenías o aquel, siempre recuerdo allá por los 70... un programa de discos dedicados en Radio Sabadell, en Onda Media, claro, por las mañanas. Entonces, entre una de ellas estaba Rosas Rojas para ti, de Massimo Ranieri. Si es posible ponerla en el programa, me trae recuerdos entrañables de radio. Y entonces, la tienda de ultramarinos de mis padres. Un abrazo y no dejes de hacer feliz a tanta gente. Muchas gracias por tus palabras, José Antonio Terrón.
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1: Moltes gràcies.
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1: Joan Carles.
0: Hoy haremos un cambio. El programa de hoy lo vamos a emitir en castellano. No porque nuestra invitada no hable perfectamente o entienda el catalán, sino porque ella representa, como os explicaré ahora, a una entidad que es SOS Galgos. Esta entidad tiene más de 200.000 seguidores en redes sociales y de forma muy transversal, es decir, no solamente en Cataluña, en España, sino que en muchos países. Y he pensado que, como lo que pretendemos siempre en el programa es dar el máximo de comunicación y de difusión, pues utilizar este idioma que seguramente nos facilitará un poco que esto suceda. A partir de este momento, pues gracias, Ana, por aceptar la
1: invitación. Y gracias a vosotros por tenerme aquí hoy.
0: Nosotros, en principio, hoy es un, como decía, es un programa muy especial, también por una vinculación que yo tengo con la entidad, que estoy un poco ahí metido.
1: Claro, y de la familia.
0: Es un poquito ahí, hacemos un poco de trampa. Pero sí que es verdad que lo que queremos es dar, sobre todo, visualización a un problema realmente grave que sigue existiendo en nuestra sociedad con las razas galgo, podenco, con los perros de caza en general, y sobre todo pues con el enorme trabajo que hace SOS Galgos desde hace, pues creo que 25 años en este momento. Bien, aparte de eso, antes de conocer siempre un poco ya y entrar en materia, nos gusta conocer un poco a la persona que tenemos delante, y te agradecería si te quieres un poco presentar y que nuestros oyentes sepan pues con quién están hablando.
1: Pues yo mi nombre es Ana Clements, ayudé a fundar SOS Galgos en el 99, y pues desde entonces no hay un día que descanso. Porque más que un trabajo es una forma de vivir y es una pasión. Y una vez que estás metido en atar cabos con un ser sin familia, sin raíces, con una familia de humanos que quieren echarle una mano a este animal, pues te hace una ilusión, te da un objetivo y te llena de alegría y esperanza para los demás que lo esperan. Entonces, pues llevo tantos años en eso. Empecé con mi profesión es de trabajar con niños, era de profesora de párvulos, y bueno, lo dejé mi profesión en el 2007 para dedicarme plenamente a SOS Galgos, pero sin querer dejar la parte educativa de mi profesión, y quise ligarla con el tema de bienestar animal. Y así que ahora tenemos un refugio escuela desde hace 4 años, y hacemos eso, de dar talleres a niños de colegios como salida escolar para promover la empatía, la compasión, y dar y el recibir, y también pues ver cómo funciona el día a día de una protectora. Que ojalá todas las protectoras tuvieran unas aulas para pues invitar la comunidad a saber lo que está ocurriendo en la vida real realmente.
0: Bueno, yo creo que con todo lo que has explicado, seguramente quien nos oye entenderá lo de mi admiración por ti. Porque Ana habla 4 idiomas, ha vivido en muchas zonas del mundo y, como bien decía, sacrificó seguramente una carrera profesional que le hubiera reportado seguramente más parte económica, pero que, como bien has explicado, pues lo que estás obteniendo con esto realmente es una satisfacción personal enorme.
1: Sí,
0: ¿no?
1: sí, la verdad es que tienes toda la razón. Me lo dicen, pero yo he elegido un camino y creo que es mejor vivir el camino de tu vida sintiéndote parte de un cambio que no algo mecánico para pagar las facturas, que por supuesto es respetable, es importante y necesario, pero que
0: es
1: otra elección que hace que lo otro es difícil de cumplir, la verdad. Pero es una elección por vocación.
0: Claro. Nos hablabas antes que fuiste cofundadora de la asociación de SOS Galgos en el año 99.
1: Sí.
0: Y a mí me gustaría que nos explicaras cómo nace, porque nace a partir de una circunstancia.
1: Sí, hubo una urgencia, una situación de urgencia, y respondimos. El canódromo de la Plaza España, Pabellón, cerraban sus puertas y quisieron los dueños de estos 250 galgos eutanasiar sus perros. Entonces cada uno dio, entonces eran pesetas, 5.000 pesetas para eutanasiar su galgo, y hicimos una reunión de urgencia, nosotros y otras protectoras extranjeras, como también la protectora de Osona en Vic.
0: Uh-huh.
1: Y en la época estaba Pilar Rahola en el Ayuntamiento de Barcelona. Y ella pues tuvo mucha fuerza en la decisión definitiva, que era de no eutanasiar los perros y de utilizar ese fondo para alquilar una masía en Vic, y ahí pues se alquiló, se llevaron los 250 galgos ahí. Nosotros personalmente adoptamos a la más hecha polvo, que era Scooter. Y un poco por compromiso, porque dijimos, pues claro, vamos a coger uno también, pero no sé si seremos aptos para ser su adoptante.
0: ¿Pasasteis
1: si
0: la prueba?
1: Podremos darle una vida digna, pero es mejor que ninguna.
0: Claro.
1: Y es cuando nos dimos cuenta de que, bueno, son perros grandes, pero nosotros también somos grandes y vivimos en un piso.
0: Uh-huh.
1: Es el nivel de energía que importa, que es muy baja del galgo. Y estos galgos eran más grandes que el galgo español. Estos galgos eran galgos irlandeses. Es otra raza.
0: El greyhound.
1: Muy, muy musculosa, muy, bueno, muy noble también. Y así que una asociación de la que estuvo participando en el rescate, que eran amigos de los galgos de Carolina del Norte, el fotógrafo de ellos vino y dijo, ¿por qué no montáis también vosotros una asociación? Y lo llamáis SOS Galgos. Digo, oh, suena bien, tiene un buen... Sí, ¿por qué no? Y para ayudar a los otros galgos del canódromo Meridiana, que ahí habían 750.
0: Aquel era peor incluso, ¿no?
1: Perdón,
0: a nivel de volúmenes.
1: 715. Estaban siendo maltratados, también procedentes de Irlanda. Y bueno, esto era pues un ambiente muy así de... Tenían muy mala fama, estaban en muy malas condiciones. Y pues ahí seguimos, constituimos con sus estatutos la asociación, lo nombramos SOS Galgos, en inglés Save Our Spanish Greyhounds, SOS, es Salva Nuestras Españoles Galgos, uh-huh. Así. Y así empezó. Y no teníamos, bueno, empezaba solo entonces el internet, y teníamos, pues hacíamos todo muy casero. Y iba al canódromo de la Meridiana y les decía al manager, vengo a buscar cuatro. Y nos decía, venían con ocho. ¿Cuáles de los ocho queréis?
0: Esto volví a casa con ocho. Claro, esto era trampa.
1: No podía elegir. Y llegábamos a tener muchos galgos en casa. Y era como más trabajo volver a casa que estar en el trabajo. porque era físicamente un desgaste importante y muy cansino para mí en estos días, pero que era cuando decidimos, no, esto no puede ser a cargo de nuestras espaldas todos nosotros pues, tenemos que trabajar de otra forma y buscaremos casas de acogida. Y así empezamos con el programa de casas de acogida y estuvimos 20 años así trabajando con claro. casas de acogida, dando pues primero el primer año 2 en adopción y luego había como un boom y la gente venía para ayudar, realmente para ayudar. Ahora el perfil ha cambiado un poco, no solo vienen para ayudar, sino para tener un perro que va a ser adecuado para ellos porque son muy tranquilos.
0: Y, claro, yo te quería preguntar precisamente sí. que es una cuestión que muchas veces hay muchas personas que no conocen y me gustaría que explicases cómo son estos galgos, sí. cómo es que este perro tiene la imagen de corredor, de estar todo el día corriendo sí. y los que los conocemos sabemos que eso no es verdad. Pero a mí me gustaría que tú lo explicases.
1: Sí. Bueno, algunos galgos pueden dar la impresión de ser muy distantes y fríos, pero en realidad son muy de la familia y muy de una sola persona. Entonces, es como un poco como la película Avatar, mm-hmm. que se acopla a ti. Es como parte de tu cuerpo el galgo casi, porque hay una empatía que como la que tienes con un caballo, con un loro. Es como no te irá a buscar la pelota, pero será tu compañero, muy fiel. Entonces son muy silenciosos, no, podríamos tener aquí 10 y no se oirían. Son como gatos grandes. Duermen mucho y, bueno, tú tienes 2. Sí, cuéntanos sí, cómo son.
0: Duermen mucho y hay que explicar lo del sofá, que es importantísimo, porque esto sí. esta es la clave de la película.
1: Es cierto, podríamos tener un convenio, ¿no?, con una tienda de sofás.
0: Totalmente, totalmente, como probadores de sofá. Sí, sí.
1: Tenerlos en el refugio, desde luego. Son muy silenciosos, no tiran de la correa, se para, son como perros muy aptos para la gente mayor, para los niños, porque ellos sí que tienen miedo de muchas personas, sobre todo los hombres, por el pasado que han sufrido, claro. pero en los niños los movimientos bruscos como que no, lo reconoce la inocencia del niño.
0: Es curioso también un poco eso que apuntabas, porque la gran mayor parte de los galgos que solemos ver y que vosotros recogéis en la asociación suelen venir del mundo de la caza.
1: Sí.
0: Y en cambio, cuando salen en adopción, es como si hicieran un reset y perdonan completamente el maltrato anterior y tal.
1: Sí.
0: Y confían de nuevo en la gente, ¿no?
1: Totalmente.
0: Esto es mágico.
1: Es mágico, es la recompensa más grande que nos dan. Mm. Y los vemos así en un rincón en el refugio temblando y luego los ves en fotos con la familia boca arriba en el sofá. Son otros, son irreconocibles.
0: Sí, sí.
1: A veces tardan mucho en cambiar y a veces no cambian. Hay alguno en el refugio que sabemos que no va a salir.
0: Que no podrá.
1: Porque no son adoptables. Es una realidad. Tú no puedes forzar un ser, una cosa que no quiere serlo. Entonces sí que hay algunos que son muy desconfiados y tienen el espíritu roto.
0: Uh-huh. Antes yo decía que también un poco este trabajo, como todos los trabajos de una acción de voluntariado, de una acción en la que es un tema pues altruista, realmente tiene una parte también muy dura, ¿no?
1: Sí.
0: Yo tampoco quiero que nos regodemos en esta parte dura, pero también es importante que quien nos oiga sepa que este trabajo no es fácil,
1: mm-hmm.
0: porque os estáis enfrentando también a lobbies de poder, como es el lobby de la caza,
1: sí.
0: como son todo el tema de la legislación, que luego hablaremos más tarde, y como todo el tema también de la falta de proteccionismo en general que hay sobre
1: sí.
0: los animales.
1: Sí,
0: ¿no?
1: Parece que estemos hablando diferentes lenguajes. Los líderes de este país han perdido toda, todo sentido de la proporción. Solo parecen que estén peleándose y hablando de uno del otro mal. Y ni siquiera hablan del contenido de sus políticas, de sus campañas. Solo se pelean. Y esto es una traición a la población. Es una traición muy grande. Y el tema de bienestar animal es un reflejo, como otros temas, ¿no?, de la sociedad, que están muy, muy olvidados en este momento.
0: Porque además es importante saber que, como la gran mayor parte de ONGs, uh-huh, esos galgos no perciben ninguna ayuda pública.
1: Ninguna.
0: Es decir, es todo a base de...
1: No.
0: Luego comentaremos un poquito también la composición de las personas, de las entidades que os ayudan, pero que quiero decir, no hay un soporte público.
1: No hay un soporte público y el gobierno es más... se han posicionado en contra de los galgos y los perros de caza, a pesar de las campañas que hemos hecho las protectoras para que se incluyan dentro de la ley estatal de bienestar animal, ellos están excluidos. Y entonces lo que antes había muy mediocre en cada comunidad autónoma de ley, ahora es que no hay. A nivel nacional, los galgos y podencos y los pointers y los bretones, los perros de caza están exentos de la ley. Y esto pues disgusta bastante. Nosotros cuando nos vienen niños de colegios, aunque sean muy, muy jóvenes, muy pequeños, les decimos, ¿y por qué está ocurriendo esto? ¿Por qué el gobierno lo permite? Y les hacemos reflexionar de lo importante que es votar cuando sean mayores y la gravedad de no votar, porque están dejando los malos ganar.
0: Tan importante es una cosa como la otra, ¿no?
1: Sí.
0: Volvamos en concreto a la actividad vuestra. Hemos hablado de que en un inicio... la historia realmente de cómo nace la asociación es apasionante porque parece que sale un poco fruto de una serie de casualidades, ¿no?
1: Sí.
0: Y una serie de gente que sobre todo aúna toda su fuerza para iniciar el proceso. Y en esa primera etapa no teníais un centro, con lo cual se trabajaba, como decías, con casas de acogida, etcétera. ¿Y cómo se gestionaba todo el proceso? O sea, habrá gente que nos estará escuchando que no sabe cómo un perro de un pueblo de Sevilla o de Extremadura aparece en Esplugas, aparece en Barcelona y luego aparece en adopción en no sé dónde. Entonces, de una manera muy, muy rápida, ¿podríamos explicar ese proceso?
1: Pues la gente nos contactaban y nos siguen contactando, ciudadanos que ven un galgo abandonado o saben de algún cazador que ya no quiere su perro y nos contactan. Y entonces... a la vez nos llegan pues personas que quieren dar un hogar a un galgo. Entonces lo que hacíamos durante tantos años era evaluar el carácter del galgo que recibíamos del abandono y pues asignarlo a una familia primero de acogida temporal para valorar cómo era en un hogar y luego proponerlo a la familia que quería adoptarlo. Y seguimos trabajando así, pero sin tenerlos en casas de acogida, ahora los tenemos centralizados en un lugar donde vienen la gente que quieren adoptar y hacen una prueba de 3 semanas antes de formalizar la adopción para ver cómo se adapta.
0: Claro, yo creo que esto que estás explicando es que es súper importante, porque al final hay mucha gente, al menos lo que yo me encuentro a veces hablando, ¿no? Hay mucha gente que piensa, bueno, con tantos perros y en cambio cuesta mucho de adoptar, ¿no? Y a veces les tienes que explicar, porque adoptar no es comprar un juguete, ni es llevarte a casa un trasto que pondrás en un rincón. Es un ser vivo que tiene sentimientos y que, como bien estás explicando, además procede normalmente de una situación dura, con lo cual la forma de trabajar de esos galgos, lo que hacéis realmente es eso, es filtrar que el futuro de ese perro de ese galgo sea mejor de lo que ha tenido siempre, claro. Sí, esta es la clave, ¿no?
1: Eso es. Y para que todo el mundo esté beneficiados.
0: Bueno. Tanto los adoptantes, también importante. Sí. En el 2021 creo que fue, que es cuando se produce el milagro, ¿no?
1: Sí.
0: Y hay ese punto de inflexión en toda la historia en la que yo decía antes que Ana es una luchadora de estas que donde nadie ve una pared, ella ve una puerta, ¿no? Y si no la ve, la pinta. Y en el 2021, fruto también un poco de tu cabezonería, creo que fue, empieza todo ese proyecto de un centro que ha permitido dar un salto brutal a la asociación.
1: Es verdad.
0: Explícanos un poquito el centro, en qué consiste. Sí. Hay un equipo de gente, un poquito todo esto, bueno, porque luego pasaremos, más adelante pasaremos a lo que es los proyectos y todo lo que hacéis, pero para que visualicemos, ¿qué es ese centro?
1: Pues un hombre misterioso que había leído un artículo nuestro en un periódico inglés, nos dio un talón en blanco para comprar una finca de nuestro gusto con el fin de montar un refugio.
0: Un milagro, es lo que
1: un milagro en plena pandemia. Y empezamos a buscar, encontramos sitios maravillosos, pero cuando íbamos al ayuntamiento de ese lugar nos decían: no, ahí no podéis tener protectora, ahí solo hay licencia para cazar.
0: Increíble.
1: Sí. Y, bueno, es rústico, no se puede construir ni poner una valla. O es una zona
0: urbanizable.
1: Sí, que tiene que depender del voto del ayuntamiento en cuestión. Parecían que todos eran pegas para hacer un bien y tener un centro muy necesitado, ¿no? Pero entonces este hombre misterioso perdió el interés porque pensó, pues esta gente pues no saben buscar. Pero es que no era eso, nos encontrábamos contra una pared. La administración se mostró deplorable ante un centro maravilloso. Pero bueno, el destino pues seguía pues adelante con un centro que tenía que ser nuestro, que era antes una residencia canina que hizo bancarrota porque la gente, al no irse de vacaciones, pues no tenían trabajo y se fueron, y el sitio se quedó libre y pudimos pues alquilarla
0: por fin
1: con condiciones de reformarla porque estaba en unas condiciones muy muy pobres, y gracias a unos sponsors maravillosos, la Fundación D, también la SPCA International, y Greyhounds in Need, que nos ayudaron un montón y nos siguen ayudando, estos tres nos siguen ayudando, pues pudimos reformar el lugar y ahora es un sitio precioso.
0: Fantástico.
1: No es ni demasiado pequeño ni es demasiado grande. Hay una buena rotación de perros que entran y salen. El 70% de los perros encuentran hogar en Cataluña, el 30% en Estados Unidos. A través de ONGs como la nuestra, ahí no van a particulares directamente, van primero a casas de acogida a través de la asociación en cuestión que nos ayuda, que está en Miami, hay otro en Chicago, hay otro en Colorado. Y es una pena que tengamos que mandarlos tan lejos, es cierto, pero es una gran ayuda.
0: Claro.
1: Y van a hogares fantásticos.
0: Bien, pues seguimos hablando con Ana Clemens, cofundadora y directora, y yo diría que alma de esos galgos, de la ONG. Quizá, yo creo que ya ha quedado bastante claro un poco cuál es todo el proceso de nacimiento, de crecimiento, y ahora estamos hablando ya de un punto de inflexión importante, que es ese centro que le permite a la asociación, por lo que has explicado, un giro completo en su actividad, ¿no? Entonces, también me gustaría que explicases un poquito ¿Cómo se compone ese centro? Es decir, ¿sois un equipo de gente que trabaja, voluntarios? ¿Cómo es el día a día de ese centro?
1: Sí, pues tenemos dos personas que trabajan a tiempo completo ahí en el refugio, alimentando, medicando, limpiando, entre semana. Luego otra persona haciendo esto también los fines de semana y que es Eli, o sea, las dos primeras personas son Sara y Vanessa, y luego hay Eli y hay la coordinadora de adopciones y rescates, que es Silvia, y Julia, que también está siempre. Es una persona maravillosa que cubre los turnos, que cuando viene pues da fiesta a algunas para que estén, por ejemplo, en casa cuando los hijos están de vacaciones. O sea, un equipo de una calidad humana excepcional. O sea, tenemos un equipo fabuloso. Luego tenemos el veterinario, el doctor Albert Sordé, que lleva desde el inicio, es uno de los fundadores de la asociación, que es nuestro veterinario de confianza y tiene un ojo clínico fabuloso. Lleva pues desde el 87 trabajando como veterinario, entonces tiene y bueno, él pues hace todo el trabajo necesario. Cuando los perros están muy mal, los consigue remontar. Increíble. Pero la mayoría son castrados en el sur. Cuando son rescatados, los metemos en residencia canina en Sevilla, a la espera de venir a nuestro centro. Y ahí la veterinaria de nuestra confianza ahí los vacuna, les pone el chip y los castran para que aquí no estén en celo o que no están sufriendo un postoperatorio con la campana, y esto está todo hecho. Gastos veterinarios tenemos muchos, residencia canina tenemos muchos, porque aunque nos cobran 5 euros al día por tenerlos ahí en residencia canina en Sevilla, hay veces que

0: entonces trimestrales, semestrales y anuales de socios. Y tenemos de internacional, de PayPal, que dan también. Entonces, un poquito aquí y allá, pero no cubrimos gastos. Siempre estamos sufriendo con dónde vamos a conseguir los fondos para cubrir. A veces son 38, 42 mil euros al mes que estamos gastando. Y entonces, esto sí que es durísimo para el alma. Bueno, para mí personalmente yo lo paso muy mal porque, claro, tenemos 5 personas a sueldo que con el sueldo mínimo legal, la Seguridad Social nos castiga con 3.500 euros al mes, que es nadie de nuestro equipo gana eso, pero el Estado no entendemos cómo el Estado no nos ayuda a las ONGs.
1: Esta es la parte el quizá más dura, ¿no? De aceptar.
0: Es feo hablar de esto, pero sin los pilares del personal no se podría mantener de pie con voluntarios, porque los voluntarios tienen sus propios trabajos y vienen y son muy importantes los voluntarios porque dan esta atención extra que los perros necesitan, claro, que es calidad de mimos, sacarlos a pasear, que apenas llega una persona a cuidar de 45 galgos, limpiar, sobre todo por la mañana, limpiar toda la caca, medicar, alimentar. Claro, todo tiene que hacerse rápidamente y a veces no hay tiempo se tiene que fijar, por supuesto, en si alguno tiene alguna lesión o no come. Pero los voluntarios pasan por una formación porque, claro, date cuenta que cualquier cosa nueva, ellos se pueden espantar y entonces, si no hacemos todos las cosas de la misma forma, algún galgo puede no comer aquel día por miedo. ¿Este quién es? ¿Sabes?
1: Hay un protocolo, me imagino, que bastante, bastante estricto en el sentido precisamente de que ese orden se mantenga, ¿no?
0: Sí.
1: De hecho, yo que he estado en el centro y he estado en otros centros y en otras protectoras, lo que sí que se respira sobre todo es paz. Se respira orden, se respira el momento ese de los voluntarios, si me permites, es un poco como los tiets que van a ver a los sobrinos, ¿no? Y los sacan a pasear y les compran el helado y les dan... ¿Sí?
0: Sí,
1: ¿es así?
0: Sí, sí, es
1: ese momento de juego, ese momento, exacto, de distensión, ¿no?
0: Sí, les va bien.
1: Y esa parte supongo que también es muy, muy importante, ¿no?
0: Sí, sí.
1: Aparte de la labor que hacéis las personas que estáis realmente cada día trabajando y de forma...
0: Tenemos la Ruth, que es la coordinadora de los voluntarios, que forma a la persona interesada en venir frecuentemente al refugio y da unas pautas, es un par de horas de formación y luego esa persona puede venir cuando quiere entre semana en el horario que tenemos abierto, que es de 8 a 12 y de 5 de la tarde a 9 de la noche.
1: Porque estamos hablando, Ana, que en este momento, por ejemplo, en el centro, ¿cuántos perros? ¿Hay entre galgos, podencos?
0: Pues ahora mismo hay unos 39.
1: 39.
0: 39. Caben 45 máximo.
1: Y luego hay que contar cuando llegan de fuera, ¿no? Que tienen ese periodo de cuarentena.
0: Sí, etcétera. Hay una zona de un parque de cuarentena y unos cheniles de cuarentena. Sí, sí, sí. Los cheniles que no son de cuarentena tienen siempre la puerta abierta y como un patio, o sea, y están agrupados en grupos de 2, 3 o 4 galgos, según su personalidad, que se lleven bien. Porque cuando no se llevan bien, pues hay tensiones, como los humanos.
1: Claro. Y luego hay la habitación del pánico, que esto no te lo esperas, pero es la de los gatitos. ¿Qué pasa con esa habitación de los gatitos?
0: Sí, tenemos gatos en adopción también. Y son gatos muy sociables en una habitación arriba, que sirve para cuando la familia quiere, pues, conocer un galgo, estar un rato con él o ella. Y también para que los gatos tengan un sitio donde esperar un hogar y para que podamos probar el galgo que hay ahí, los galgos

0: que hay con los gatos para ver si son aptos para convivir con ellos o no.
1: Claro.
0: Entonces vamos con cuidado y vamos mirando si tiene miedo. Hay galgos que los tienen miedo y la mayoría, de hecho, que tenemos ahí son recuperados del abandono por no haber querido cazar.
1: Claro.
0: Entonces, muchos son buenos con los gatos. Hay los que no, los que quieren ladrar y se relamen, pues ni hablar.
1: Ya
0: pero
1: hay que
0: al menos
1: salir.
0: Saberlo antes.
1: Claro. Fíjate que es importante, yo voy refrescando un poco mensajes, ¿eh? Has lanzado un mensaje antes en el que decías que hacemos un estudio primero del galgo, primero del perro, para conocerle, para saber sus características, luego de la familia posible adoptante, para que realmente haya un match entre ellos, ¿no? que funcione, porque lo peor sería volver a tener otro abandono. Y incluso llegamos hasta el extremo de hacer estas pruebas con gatos para ver cómo funcionan. Incluso hablaremos ahora también con niños, porque también es un factor sorpresa, ¿no? para la vida tranquila de los galgos y que realmente es muy interesante. Yo creo que podemos dedicarle un buen ratito ahora, si te parece,
0: ¿sí?
1: a hablar de una cosa que creo que es la más importante de todo lo que estáis haciendo ahora, que son los proyectos. Todos estos proyectos que van vinculados a la ONG y sobre todo al centro, y del que tú eres promotora en varios de ellos. Ya nos has dejado ir al principio uno, que era por tu condición de educadora infantil, ese proyecto educativo, y que yo lo pondría en el centro de todo porque me parece el más potente. Es decir, pues si queremos salir de maltrato animal, si queremos reconocer bienestar a esos seres, lo primero es trabajar el futuro, sobre todo, ¿no? Entonces, si te parece, podemos empezar a hablar, por ejemplo, de eso, del proyecto educativo que hay en el centro.
0: Pues sí, yo creo que es súper importante, más que nada, porque la única forma de cambiar la situación es cambiar las mentalidades y las personas, porque son las personas que están creando ese problema. Y entonces, si estamos trabajando las mentalidades, también la empatía y el respeto hacia los demás, esto salpicará en el trato hacia las personas también. Y estos niños, cuando sean adultos, serán personas más cívicas y contribuiremos hacia la reducción de crimen, esperemos.
1: Seguro,
0: ¿no?
1: Seguro.
0: Y esto es el objetivo. Entonces, hacemos, pues es un programa educativo muy, muy creativo, muy interactivo. El detonante del taller es un vídeo muy cortito con un proyector contra la pared de la clase, que hay dos aulas, de un rescate. Y es muy bonito, es muy artístico, pero también te llega al corazón y ya a los niños ya les captas la atención. Y luego hablamos de quién tiene perro y quién no y qué hay que darles para ser felices. Entonces hablan de la comida, hacemos unos juegos de que tienen en grupos de poner un concepto en un lugar adecuado. Por ejemplo, pues vacunas, pues cuidados veterinarios. Bueno, tienen que asignar lo que tienen en la mano con un concepto que hay. Y luego hablamos pues de otras cosas, ¿no? De la tenencia responsable y hacemos un juego de rol en que una persona adopta un galgo, que está ahí, siempre hay un galgo en la clase, y lo lleva al veterinario, va con su bata al veterinario y su fonendo y su vacuna y le sacan sangre, todo de imaginación.
1: Un juego de rol.
0: Sí. Y luego, pues, por los petardos hablamos también de San Juan, que puede pasar. Se espantan y hablamos también de la incultura, ¿eh? De cómo algo tan ofensivo que es el ruido puede crear ataques de corazón, no solo en los animales, en los perros, sino también en los pájaros que tienen sus nidos, que quiénes somos nosotros para romper la paz de los demás, ¿no? Hablamos de esto.
1: ¿Qué edades suelen tener los alumnos que pasan por ahí?
0: Pueden tener 6, 7, 8, 9, hasta secundaria tenemos.
1: Imagino que el mensaje también es un poco distinto en función de la edad, ¿no? Cambia, se adapta al contenido.
0: Todo se adapta, sí, sí, sí. Y, por ejemplo, a los adolescentes pues trabajan en grupo para proponer campañas de ayuda y luego los exponen y es bonito. Y luego, pues, a veces hacemos la clase al aire libre porque son 50 niños que vienen, llenan el autocar para que sea, pues, rentable. Y son 6 euros por niño.
1: Iba a decir, podemos aprovechar, si quieres, para comentar un poquito la actividad. Si hay
0: alguna escuela. El colegio que quiera venir, pues, si quieren alguien que escucha que el colegio de su hijo o de un conocido o familiar quiera venir, pues solo tiene que mirar en sosgalgos.org, la web, y ahí está todo explicado. Y los colegios vienen, de 50 en 50, y entonces son 4 grupos. Somos 2 profesoras y hacemos 2 grupos, y los otros 2 grupos se esperan fuera y el resto del equipo hace como una pasarela de galgos en adopción y explica su rescate, cómo es, qué necesita. Y entonces los niños pues están motivados para hacer un proyecto de ayuda para buscarles hogar en su círculo de conocidos y familiares una vez en casa. Y luego hacemos un cambio. Ellos hacen pues el taller y los otros ven los galgos en adopción. Los leen también. Vienen con un cuento, que es todo un cuento igual, se llama Bonito el héroe, y es sobre Bonito el galgo que rescata un perro que se había escapado durante San Juan por los petardos. Y entonces le leen a los galgos en los cheniles ese cuento. Y son grupos de niños que los leen. ¿Qué hay de bueno en esto? Están trabajando la lectura, sobre todo los de 6 y 7 años. Los galgos no se sienten asustados porque no están siendo mirados. Los niños están leyendo abajo en el libro, entonces no se sienten intimidados. Esto es muy bueno. Se relajan y los niños también viven en una situación más natural.
1: Claro.
0: Sí. Sí,
1: realmente es un proyecto, yo diría que innovador, porque es cierto que hay otras actividades que puedan tener algo parecido, pero por todo lo que estás explicando, realmente, ¿cuántas escuelas pueden pasar?
0: Pues el año pasado, pasaron 280 alumnos. El año anterior, casi 400, pero es porque no pueden repetir 2 años seguidos.
1: Ah, claro.
0: Entonces, seguramente aumentará el año que viene y el siguiente aún más. Vamos creciendo.
1: Esto sí que es sembrar a futuro, ¿no?
0: Sí, yo creo que sí.
1: Sí, sí, seguro, seguro.
0: Yo creo que sí.
1: Yo quería destacar ese proyecto porque de todo lo que he visto que hace la asociación me parecía, como te decía, uno muy potente, ¿no? El principal es el de rescate y dada en adopción, que es la esencia, pero como un trabajo realmente de educación de generaciones futuras, hay que solucionar ese tema, ¿no? Hay que cambiar esa mentalidad que todavía, por desgracia, sigue existiendo, ¿no?
0: Alguna voluntaria adulta que tenemos que viene al refugio nos recibió pues en su colegio y tenía 12 o 13 años cuando iba a su colegio con los galgos y se acuerda.
1: Claro, porque antes hacíais.
0: Tiene 20 y pico de años. Y
1: antes se hacían esas salidas también a los colegios, ¿no?
0: Bueno, nosotros íbamos a los colegios.
1: Claro. Sí. Claro, claro.
0: Y bueno, ahora algunos de ellos son socios y se han independizado. Es curiosísimo. Curiosísimo, es bonito.
1: Es todo un ciclo de vida.
0: Sí.
1: Hemos hablado en 2 ocasiones del voluntariado. Decías que la importancia que tiene y yo también me gustaría destacar, aparte del voluntariado, creo que también recibís actividades con empresas de tipo team building, ¿no? Y colaboraciones de este tipo, ¿es así?
0: Sí, es así. Ofrecemos un programa en que las empresas pueden enviar sus empleados a ayudar Entonces es una forma de que nosotros les ayudamos a ellos y ellos nos ayudan a nosotros. Están, por ejemplo, toda una mañana, cada empleado da 50 euros y está, es todo un programa. Hay una visita guiada, una explicación, un poco como visitar un museo, uh-huh. una visita guiada y luego que ellos mismos pueden pues, tener las manos en la masa y ayudar. Entonces es muy interesante y gratificante. Y bueno, luego hay empresas que nos contactan, que quieren ayudar. Por ejemplo, hay un vino que si tú vas al Condis o al Spar o a La Sirena, puedes encontrar un vino muy bueno y muy asequible, que es el Perro Flaco. Y es el dibujo de un galgo sobre pues, el verdejo. Hay ahora el Rioja y semidulce, son muy buenos y muy bien de precio. Pues por cada botella vendida nos donan unos céntimos y es, con esta ayuda pues podemos seguir ayudando a salvar vidas. Es increíble la cantidad de botellas que venden. O sea, hace pues... En unos días vamos a recoger casi 4.000 euros de esta empresa, Moacin Wine, que es el
1: es una empresa flaca, es una empresa de flaco, aquí, de Cataluña.
0: Sí, de Manresa, y nos ayudan, es fantástico, fantástico. Entonces es muy bonita esta colaboración.
1: Aprovechamos desde aquí también, por si nos escuchan empresas que crean que puedan colaborar de esta forma parecida, pues que sepan que es una forma importante de ayudar.
0: Es muy importante y lo valoramos muchísimo. También hay una empresa que es la Desayunería, que están en varios puntos en España, y ellos han donado un euro por cada ración del Silver Donor, lo llaman. Y esta vez nos han ayudado a nosotros con 1.750 euros. Entonces estamos muy, muy contentos. Y sí, la verdad es que todo es muy necesitado.
1: Bueno, de hecho, por lo que comentabas antes, también un poco de los gastos que supone toda esta estructura, que al final es una estructura, como decíamos, no para un beneficio económico, sino para absolutamente un fin completamente altruista. Contar con estas ayudas supongo que es importantísimo, que es clave. Claro. Y después también tenéis otras ayudas que has nombrado también al inicio, que yo creo que es importante que quien nos oiga conozca, que SOS Galgos no solamente es una entidad que está trabajando desde aquí con toda la importancia y todo el volumen que hacéis, sino que hay entidades, como decías antes, de Estados Unidos, de Inglaterra, que ayudan de forma habitual y, por tanto, quiere decir que están dando también importancia al trabajo que hacéis, ¿no?
0: Sí, mucho. Like Greyhounds in Need nos ayudan con recursos educativos también y es fantástico. Fantástico. Peluches para regalar a los alumnos que vienen, pues fichas que utilicemos, bueno, muchísimos recursos. Y también la SPCA International, la Fundación D es nuestra salvavidas. Es increíble. Pero sin los socios no podríamos tirar adelante. Tenemos que ser varios.
1: ¿Cómo puede ayudar una persona que nos esté escuchando y que entre en la página web, en sosgalgos.org,
0: sí,
1: o que entre en sus redes sociales y que os vea y quiera participar? ¿Cómo puede hacerlo?
0: Mira, lo más fácil es entrar en www.teaming.net, que es una plataforma declarada de utilidad pública que apoya a las ONGs. Entonces tú nos puedes buscar SOS Galgos ahí en teaming.net y donar un euro al mes. Y de ese euro recuperas a fin de año el 80%. O sea que estás donando en realidad 20 céntimos al mes. Es que no cuesta nada. Sí que da mandra ponerse cuando todos tenemos tanto que hacer, lo reconozco, pero es un día te dices, voy a hacerlo y nos... Y marcas la diferencia.
1: Bueno, al final, como decías, es un desembolso de 12 euros al año.
0: Sí,
1: y que recuperas. Multiplicado por miles de personas, evidentemente, es una ayuda importante.
0: Exacto.
1: Imagino que también lo has comentado antes, el tema de los socios.
0: Los socios, y recibes un boletín mensual para saber en qué se destina el dinero donado. Y qué actividades hacemos, qué perros han sido salvados, qué proyectos se han hecho, realizados. Del teaming, claro, cuando tú donas un euro, no hay una casilla donde puedes poner tu email, entonces es difícil para que nosotros enviamos el boletín, es solo por esa razón.
1: Claro.
0: Entonces, si te quieres mandarnos un email a info@sosgalgos.org después de haberte hecho teamer, pues te mandamos el boletín mensual que hace Gemma también, que Gemma es de Sant Just y trabaja en una hípica ahí en Sant Just. Y trabaja en comunicación y nos hace súper bien el boletín mensual.
1: Una cosa importante que destacar es que habitualmente todas las entidades, ONGs, fundaciones suelen tener la mejor de las intenciones y a veces lo que sucede, por la experiencia también que yo tengo un poco en mi vida, es que suele perderse un poco energía porque pues no se suma demasiada talento, por decir algo, demasiadas capacidades, ¿no? Gente que tenga realmente cualificaciones profesionales y que pueda ayudar. En el caso de Sos Galgos, lo que has explicado ya antes, aparte de la magia de todo lo que se hace, también creo que es la suma de mucho talento, ¿no? De muchas personas que desde diferentes ámbitos estáis ahí aportando.
0: Y tanto.
1: Que hace que esto tenga hace 25 años de historia. Y que por lo que veo cada vez va un poco a más, va más, ¿no?
0: Va más, yo creo que sí. Mira, tu ayuda hoy está haciendo eco de esta situación y te lo agradecemos enormemente.
1: Yo siempre digo que este es un programa pequeño, pero hecho con el máximo cariño y que gracias a Esplugas FM... Somos nuestra voluntad es un poquito, sobre todo eso, hacer llegar conocimiento, decimos siempre, ¿no? Que la gente que nos escuche al final del programa tenga una opinión igual o distinta de la que tenía, pero uh-huh. Sobre todo que haya aprendido algo por el camino, ¿sabes?
0: Sí.
1: Esta es un poquito la idea. Entonces, vamos a iniciar con Sos Galgos, vamos a iniciar un poco un proceso de programas donde vamos a invitar a ONGs de diferentes ámbitos.
0: Qué bien.
1: Porque pensamos justamente eso, que el dar visibilidad a la gente que quiere cambiar el mundo. Esto es clave.
0: Totalmente.
1: Entonces, te agradezco tu agradecimiento, pero que el mérito es absolutamente de hacer llegar ese mensaje, ¿no? De que se pueden hacer muchas cosas. Hemos ya dejado claro que no es necesario hacer de voluntario en el centro, que se puede ayudar aportando pues como teamer o aportando simplemente pues como socio, implicándose en actividades. Y
0: animar a la empresa para la cual trabajas de venir. Y pasar una mañana en Sos Galgos también.
1: Claro. Esto es un tema que además yo creo que hoy todas las empresas de un cierto nivel tienen dentro de su un poco de su ADN el tema del voluntariado, el tema del compromiso social. Y bueno, hay gente que se dedica pues a otros caminos, ¿no? A personas o a otros temas. Pero también es importante que me gustaría hacer llegar el mensaje de que estamos hablando también de una raza que es autóctona, sobre todo de aquí de España en este caso, que la labor que hacéis es una labor durísima porque es un poco David contra Goliat, ¿no? Es decir, ¿cuántos? Es un dato que no hemos dado antes. ¿Cuántos galgos se estiman que se abandonan al cabo del año?
0: Es una buena pregunta. Mira, ahí falta un trabajo de campo de encuesta. Pero sabemos que hay 12.000 cazadores galgueros licenciados y que la gran mayoría no quieren alimentar a sus perros cuando se acaba la temporada de caza, mientras esperan que empieza en septiembre y acaba en febrero. Entonces, de los 12.000 galgueros no tienen un galgo cada uno, no son 12.000 galgos, tienen 10 o 20 o 30. Y cada X temporada pues nos dicen, mira, el círculo de galgueros de ese pueblo de Valladolid quieren dar a sus 15 galgos. Esto es un día solo. Entonces estamos hablando de miles y miles de galgos, fácilmente 50.000.
1: Es una estimación bastante real, ¿no?
0: Sí, porque para ellos son herramientas que sirven o no sirven. No tienen sentimientos esta gente, no tienen escrúpulos. Es curioso, es claro, ellos van a cazar, van con el ánimo de salir fuera, no hacer fotos para admirar la belleza del animal, van para quitarle la vida. Ya de por sí no hay algo que esté bien ahí en esta mente. Y partimos de una persona que no tiene valores y tiene una falta de empatía, no solo hacia los animales de el jabalí y la liebre, pero tú miras en Denia el otro día, perseguían al toro hasta el río, hasta el mar, y venga a tirarlo al mar hasta que se ahogase. ¿Qué tipo de humano hace eso? ¿Y qué tipo de ayuntamiento promueve eso? Es que es indignante. La sociedad en que vivimos está muy enferma. Uh-huh. Y los ayuntamientos se suman, los políticos se suman por normalizarlo. Y los medios de comunicación se suman por glorificar los toreros y la familia de los toreros como si fuesen héroes, celebridades. Es deplorable. Y por eso es tan urgente hacer centros educativos para promover el bienestar animal, no solo aquí, pero sobre todo en zonas de caza. Perdona que me enfado.
1: No, al contrario. Pero es que, aquí estamos para lanzar un mensaje de realidad, no para pintar. Estos días, aprovecho para hacer un inciso, estos días he visto por televisión un par de programas de adopción de animales, de perros, y bueno, conociendo como conozco este tema, me ha indignado un poco, ¿no? Sí. Porque aparecen en televisión unas imágenes de unos centros que parecen unos resorts de lujo, donde todos los animales son magníficos, toda la gente tal, hay recursos, hay 8 personas o 9 atendiendo a la gente que viene a adoptar, cada uno hace un papel, y yo, claro, imaginando esto en la realidad, pensaba, esto es imposible. Porque fíjate que con las cifras que tú has dado, si fuerais una empresa privada, habríais cerrado ya hace tiempo.
0: Sí,
1: no sería posible tirar para adelante, no. porque los recursos se comen perfectamente con todos los gastos que hay tan tremendos, ¿no? Y por eso decía, también yo me pongo un poco enfadado ahora con esta indignación de ver ese tipo de programa que promueve algo que nos une, que es la adopción y el cariño hacia los animales, pero desde una visión absolutamente que creo que no es real, ¿no?
0: No, lo bonito hubiera sido ir a las diferentes protectoras y realmente filmar las adopciones en cada uno, porque ahí sí que da valor a nuestro trabajo, no claro. Como si fuese un teatro, claro. Reality show.
1: Pues, Ana, tengo una mala noticia que darte. Dime. Y es que estamos llegando al final del programa.
0: ¡Qué pena! Yo creo que podríamos hablar todo el día, toda la noche.
1: Sí, pero yo creo que no nos tendrían tanta paciencia los oyentes. Entonces, yo ahora, sabes que en este final te comenté un poquito cuando hablábamos del programa. Estoy haciendo una pregunta final en la que queremos saber, la Ana Clemens de hoy, con toda tu experiencia vital, con todas tus experiencias también personales, si tuvieras que hablarle a la Ana Clemens de 15 años, que seguro que sería igual de guapa que ahora, ¿qué le dirías en aquel momento?
0: Uy, yo creo que si hubiera sabido que sería una activista tal como soy ahora, hubiese dicho, Ana, ten más fe en ti misma. eso es. Yo creo que sí, todos podemos ser una voz y cuanto más joven, pues a más gente llegas.
1: Importante, ¿eh? Acabamos el programa, primero de todo, darte las gracias.
0: A ti,
1: porque yo
0: a vosotros.
1: Creo que ha sido muy interesante conocer el nacimiento, el desarrollo y sobre todo el futuro que aporta la asociación con todo lo que estáis haciendo. Y también para acabar, pues normalmente acabamos con una canción que escoge nuestra invitada, en este caso nuestra la persona convidada.
0: Espero que os guste.
1: Y tú has escogido una canción que se llama Angel, que es de una cantante, Sara.
0: Sí, McLaglen. Y yo.
1: ¿Y por qué?
0: ¿Por qué? Porque la fragilidad y la belleza de su voz para mí refleja la belleza de, y la pureza de la alma del galgo.
1: Tremendo. Pues muchísimas gracias. Con esta frase final de Ana Clements y de como representante de esos galgos, acabamos el programa de hoy escuchando la canción Angel. Y ya sabéis que seguiremos en breve pues con nuevos programas cada 15 días, cada miércoles a las 6 de la tarde. Luego en la plataforma iVoox podréis escuchar el podcast. Y sobre todo, un poco recordando lo que le decía yo antes a Ana, lo que queremos es tocar fibra. Queremos que cada vez que acabe el programa y lo escuchéis, todos tengamos un momento de reflexión para valorar lo que hemos oído. A veces será algo más divertido, a veces será algo pues simplemente más...